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2: La Secretaría del Medio Ambiente de Nuevo León va a solicitar al gobierno federal que determine y en su caso aplique las sanciones correspondientes a la refinería de Pemex en Cadereyta por los malos olores que se han percibido durante las últimas semanas en distintos puntos del área metropolitana de Monterrey. El titular de la dependencia, Raúl Lozano, señaló que los recorridos de inspección y vigilancia permitieron identificar que los olores reportados por ciudadanos están relacionados con procesos derivados de la operación de la refinería, aunque aclaró que estos episodios no representaron un deterioro en los indicadores de calidad del aire. El funcionario estatal adelantó que viajará a la Ciudad de México para abordar el problema con autoridades federales, entre ellas representantes de Petróleos Mexicanos y de la Agencia de Seguridad, Energía y Ambiente. La intención, explicó, es entregar los estudios y análisis realizados por la Secretaría del Medio Ambiente durante los recorridos efectuados, además de los testimonios y registros recopilados a partir de los reportes ciudadanos.
0: Información nacional.
3: El coordinador general de Política y Gobierno de la Presidencia de la República y exministro de la Suprema Corte de Justicia de la Nación, Arturo Saldívar Lelo de la Rea, aseguró que los prófugos de la justicia, quienes tengan una orden de aprehensión y además se hayan sustraído de la acción de la justicia, no pueden ser candidatos ni a la Presidencia de la República ni a las gubernaturas. Lo anterior, en alusión a las aspiraciones presidenciales del exgobernador de Tamaulipas, el panista Francisco Javier García Cabeza de Vaca, quien se encuentra prófugo de la justicia, vive en Estados Unidos. Desde allá manifestó su deseo de buscar la presidencia de la República en el 2030. Arturo Saldívar Lelo de la Rea dijo que el artículo 38 no habla de una orden de aprehensión, habla de que una persona que sea prófuga de la justicia no puede ser candidata a cargos de elección popular.
4: Tiene orden de aprehensión, no ha comparecido al juez. Está en otro país, obviamente está sustraído de la acción de la justicia, entonces entraría en el supuesto constitucional de prófugo de la justicia y no podría ser candidato. Y también habría que ver en su momento que se requiere una residencia previa para poder competir por la presidencia de la República. Y
3: para ABC Noticias, Felipe Barrera Jaramillo desde la Ciudad de México.
0: Deportes.
5: La jornada 6 del fútbol mexicano se jugará de la siguiente manera. Partidos para el día de hoy. Atlante contra León, 7 de la noche, misma hora. Necaxa Cruz Azul, 21 horas. Tijuana ante Pumas. El sábado se juega el Atlas contra Querétaro, 17 horas. Misma hora, el Pachuca contra el Guadalajara. A las 19 horas también, América estará jugando contra el conjunto de Puebla. Y más tarde, 9 de la noche con 10 minutos, Santos ante Tigres. El domingo se juegan dos partidos. Toluca contra Juárez a las 6 de la tarde y cierra la jornada. La jornada 6, el partido de Monterrey frente al San Luis a las 20 horas. Informó para ABC Deportes, Andrés Guerra.
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6: Melanie Carmona está viviendo una nueva etapa y ahora la atención está sobre su pareja. La hija de Alicia Villarreal y Arturo Carmona confirmó recientemente que está embarazada después de varias semanas de especulaciones. Aunque Melanie ha mantenido buena parte de su vida sentimental en privado, su relación tomó mayor relevancia tras darse a conocer la noticia de su embarazo. La joven, que también busca abrirse camino en la música, ha recibido muestras de apoyo de sus familiares y seguidores mientras se prepara para convertirse en mamá.
7: Ale Burnes para ABC Noticias. 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
2: Redacción y locución, Eduardo Garza.
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0: 6 de la tarde con 9 minutos, segunda hora de Vitamina M. Soy Imelda Escobar contigo de aquí hasta las 7. Hoy en viernes de relax estamos platicando. Ayer pusimos la canción de En el 2000 de Natalia Lafourcade. Y hoy justo tratamos de eso. ¿Qué estabas haciendo en el año 2000?
1: Hola Imelda, buenas tardes. Pues en el 2000 aparentemente tenía una relación estable. Tenía yo 18 años. Pero llegó ese gran diciembre que se cruzó de nuevo en mi camino una persona. Y cada quien tenía vidas distintas, solteros, claro. Entró a trabajar otra vez a la empresa donde yo estaba. ¿Y qué crees? Un 28 de diciembre nos hicimos novios, sí. Él todo hasta la fecha, ya tenemos 25 años de casados y me dice que fue una broma. Y yo, ah, sí, también fue una broma al verte dicho que quería ser tu novia. Y aquí seguimos.
0: ¡No inventes! ¿Qué estabas haciendo en el 2000?
2: Hola, Ime, buenas tardes.
0: Hello.
2: En el 2000 estaba en mi segundo año de kinder, en la Ciudad de México. Bonita tarde.
0: Salud, bonita tarde también para ti, con cuidado.
2: Hola, Ime, buenas tardes a todos, buen fin de semana.
0: Hello.
2: En el verano del 2000 estaba llegando primero a París y después de ahí me fui a Pisa, Italia, a tomar un diplomado de heridas crónicas.
0: Wow.
2: Y después de ahí ya hice el rol durante casi un añito. Bendiciones para todos.
0: Saludos para ti. Buenas tardes. ¿Qué estabas haciendo en el 2000?
3: Hola, Ime, buenas tardes. ¿Lo? En el 2000 estaba en recuperación a raíz de una operación de divertículos que en vez de haber durado 4 horas, duró 10 horas y media.
0: ¿Qué?
3: Me quitaron 25 centímetros de intestino grueso. Pero ahorita yo sé que andamos poniendo gorro. Feliz fin de semana a todos. Mikey Didi.
0: Saludos, buenas tardes.
4: Hola, Ime.
0: No,
4: buenas tardes, ¿cómo estás?
0: Oli, oli.
4: En el 2000 estaba, en estas fechas, estaban planeando mis 15 años. Ay, ya sacaron cuentos, ¿verdad?
0: Pues sí, pues claro, obviamente.
5: Hola, Ime, buenas tardes.
6: Hola,
5: en el 2000 estaba esperando a mi hija. Okay. Adiós, gracias. Tiene 21 años.
0: Ajá.
5: Es el 2001. Y es la etapa más bonita, la verdad. Saludos, bonito viernes y fin de semana.
0: Saludos, bonito viernes también para ti. Acordándonos de esa canción de Natalia Lafourcade, en el 2000, ¿qué estabas haciendo en el 2000? Hay una canción, esta que vamos a escuchar, que hace referencia al bienestar del corazón por estar con otra persona. Esta famosa canción expresa un amor lleno de esperanza, anhelo y, ¿por qué no?, a veces también temor a ser lastimado. Esta canción habla de mantener la conexión viva a través de detalles, recuerdos y la ilusión de un futuro juntos. ¡Qué bonito! Amor, te amo. Con cuidado, chucuchuto.
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0: ¿Qué estabas haciendo en el 2000?
1: Hola, Imelda, buenas tardes. Pues en el 2000, en esta fecha, estábamos bien contentos a la espera del nacimiento de Leonardo, nuestro hijo mayor, que tenía 5 meses. Y luego el canijo nació en octubre, de 7 meses. Y ahí te encargo. Se quedó allá internado 11 días. En perinatal, y luego ya gracias a Dios no lo dieron, pero todo un show.
0: Todo un show, pero ahí está.
2: Hola, Ime, buenas tardes.
0: Hola.
2: En el 2000 yo estaba en tratamiento para tener bebé, y el bebé llegó hasta el 2002, después de ya no tener ningún tratamiento.
0: Sí.
2: Y llegó, gracias a Dios.
0: Qué bueno. Suele pasar.
3: Hola, amiguita, buenas tardes.
0: Hola.
3: Pues en el verano del 2000 ya había participado en la organización de un concierto bastante grande en el extinto auditorio Coca-Cola. Pues en la estación donde estábamos tú y yo, amiguita.
0: Sí, cómo no.
3: Ese fue mi participación padre en el verano del 2000. Saludos, amiguita. Te quiero mucho. Feliz fin.
0: Saludos. Bye, bye. Buenas tardes. Andaba Claudia vuelta loca con los boletos y con los promotores y con todo el mundo. Saludos, amiguita.
4: Hola, yo en el 2000 estaba bien a gusto en la primaria, perdiendo el tiempo.
0: ¡Ay, sí! Eligiendo el color donde iba, con qué color ibas a pintar. Ay, ¡qué padre!
5: ¡Hello!
0: Hello.
5: En el 2000 estaba estudiando la carrera de psicología.
0: Ok.
5: Bien emocionada. Saluditos.
0: Saludos, chiquis, buenas tardes. ¿Qué estabas haciendo en el 2000?
6: Hola, Ime, buenas tardes.
0: Hola.
6: Qué gusto escucharte.
0: Oli.
6: Oye, no, en el 2000 ya estaba por días de aliviarme. Iban a hacer mi primer bodoque, que ahorita ya está por cumplir 26 añotes. Y traigo en mis brazos a el retoño de esa bodoque.
0: ¡No!
6: Que va a cumplir mañana 2 años. ¡Saludos!
0: ¡Qué bonito! Hace 26 años.
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0: 6:38 PM. Soy Imelda Escobar, contigo de aquí hasta las 7. Hoy viernes de relax, estamos platicando en Vitamina M. ¿Qué estabas haciendo en el año 2000?
1: Hola, buenas tardes.
0: Hola.
1: Pues yo en el 2020 estaba haciendo mis preparativos para mi boda. Me casé en mayo del 2001 y gracias a Dios tenemos 25 años de casados.
0: Wow.
1: Saludos.
0: Saludos, buenas tardes. Ayer salió al aire la canción de en el 2000 de Natalia Lafourcade y por eso pusimos sobre la mesa este tema en viernes de relax. ¿Qué estabas haciendo en el año 2000?
2: Buenas tardes.
0: Oli.
2: En el 2000, en el 99 acababa de nacer mi niña, en el 2000 estábamos por que se le viera a mi esposa de nuevo y fue niño. Y ahora después de 26 años, ese niño se me casa ahora el 25 de septiembre.
0: No.
2: ¡Oh, Dios!
0: ¿Qué estabas haciendo en el 2000?
3: Hola, buenas tardes. En el 2000 acababa de conocer a mi novia, que hoy es mi esposa. ¡Saludos!
0: ¡Qué bonito!
4: Hola, saludos a todos.
0: Hola.
4: A la comunidad. Yo en el 2000... me estaban ascendiendo para estas fechas a gerente de proyectos Latinoamérica.
0: Wow.
4: Y a final de octubre me cambiaron mi residencia a Centroamérica y me aventé mis primeros viajes internacionales de trabajo. Saludos a todos.
0: ¿Cómo no? Claro.
5: Buenas tardes, Ime.
0: Oli.
5: Yo trabajo en una refresquera en la que acaban de decir el nombre hace rato tu compañera de radio. Y pues en el 2000 yo ya trabajaba ahí. Y cada que preguntan algo mis hijas siempre les digo, déjame decirte que yo ya trabajaba.
0: ¿A poco? ¿Qué estabas haciendo en el 2000?
6: Hola, buenas tardes a todos. Yo en el 2000 tenía 8 años.
0: ¿8 años? ¿Qué te andaba mortificando la vida?
7: Hola, Imelda, buenas tardes.
0: ¿Hola?
7: Yo en agosto del 2000 estaba empezando a estudiar mi licenciatura.
0: Okay.
7: Y en agosto del 2026, el sábado pasado, fue la graduación.
0: Wow.
7: De la licenciatura de mi hija mayor.
0: ¿Qué? ¡Qué emoción! ¿Qué estabas haciendo en el 2000? 8180101917.
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0: mío.
1: 5 de la tarde en Alaska. 6 de la tarde en 51 minutos en Monterrey, gracias. Es que ando bien internacional, chiquis. 6:51, ¿qué estabas haciendo en el 2000?
2: No, hombre, Imelda, yo creo en el 2000 no me preocupaba nada la vida y andaba de fiesta en el Coco Loco.
1: No, en ese Coco Loco. ¿A qué piso te ibas? Me acuerdo que eran 3 pisos. Como una terraza.
3: Hola, Imelda, buen viernes.
1: Oli.
3: En el 2000... iba a entrar a la preparatoria y trabajaba en un salón de fiestas infantiles como payaso, como botarga, como conductor, etcétera, etcétera. Y estaba por definir también qué quería estudiar junto, digo, obviamente en la prepa, pero rumbo a la licenciatura de Ciencias de la Comunicación, especialidad en periodismo, que hoy, después de más de 20 años, ejerzo. Saludos.
1: Muy bien, eres muy bueno, eres tremendo.
4: Hola, Ime, buena fin de semana.
1: Hola.
4: No sé cuál es el tema hoy, porque he tenido mucho trabajo, pero solo paso a saludar a todos los radioescuchas, a toda la banda.
1: Ah, qué padre. ¿Sale? Muchas gracias, que estés muy bien.
5: Hola, Ime, ya iba para la escuela.
1: ¿Ya ibas para la escuela o qué?
6: Hola, Imelda, buenas tardes. Pues en el 2000 tenía un año de haberme graduado de una escuela militar.
1: Ok.
6: Saludos, excelente fin de semana.
1: Saludos, que estés muy bien, buenas tardes. Ay, Los Ángeles, eran las 5 de la tarde. No, pues ya van a ser las 6. En Vancouver y en Phoenix. ¿Qué estabas haciendo en el 2000? El 2000 fue un año parteaguas para muchas personas. Y no se olvida.
7: Mi querida Ime, en el 2000 Marta es una lombriz. No, hombre, creo que en el 2000 era mis 20 años, andaba en el barrio antiguo en todo su apogeo. Saludos, Ime, buena tarde.
1: Que estés muy bien, buenas tardes.
8: Hola, Imelda, buenas tardes.
1: Hola.
8: En el 2000 mi recuerdo más bonito es estando sentado en una mecedora en la terraza de casa de mi mamá, cargando a mi bebé. Que tenía algunos mesecitos de nacido y cantándole Contigo Aprendí.
1: ¡Ay, qué bonito!
9: Hola, buenas tardes.
1: Hola.
9: En el 2000 estaba acompañando a mi hermana, que estaba teniendo una célula viviente de una relación caliente. Ah, y 26 años y el papá, bien, gracias.
1: No, bueno.
10: Yo ya andaba correteando aviones ahí en el aeropuerto en el trabajo.
1: ¿Qué hiciste en el 2000? ¿De qué te acuerdas en el 2000? ¿Te quedas con Carlos Sarmiento? Soy Imelda Escobar. Te quedas bonito fin de semana. Cuídate y quédate con 91.7. Bye.

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2: Con el regreso a clases del próximo lunes, la Secretaría de Seguridad Pública de Nuevo León prepara un despliegue especial para proteger a estudiantes, maestros y padres de familia durante los horarios de mayor movilidad. Gerardo Escamilla, secretario de Seguridad Estatal, informó que la estrategia contempla reforzar la vigilancia en planteles educativos, así como en las inmediaciones de las escuelas y en puntos relacionados con el transporte público, ante el aumento de personas que se espera en las calles con el inicio del nuevo ciclo escolar. Dijo que la medida se sumará a los operativos de vialidad que cada municipio implementará para agilizar la circulación durante las horas de entrada y salida de los alumnos. De acuerdo con el funcionario, el objetivo es que la vigilancia no se concentre únicamente en los accesos de las escuelas, sino que abarque también los alrededores para detectar y atender de manera oportuna cualquier situación que pueda poner en riesgo a la comunidad educativa.
1: Información nacional.
3: El titular de la Unidad de Inteligencia Financiera, Omar Reyes Colmenares, informó que en este sexenio se han bloqueado 24.662 cuentas bancarias de 2.395 personas identificadas con operaciones presuntamente ilícitas, o sea, lavado de dinero, y cuyo monto global es de 8.679 millones de pesos. Señaló que con estas acciones se debilita la estructura económica y financiera de las organizaciones criminales. Además, impide el uso del sistema financiero para actividades ilícitas.
4: La UIF encabeza la mesa de prevención de lavado de dinero con todas las entidades que integran el Gabinete de Seguridad. En el ámbito internacional, hemos reforzado el intercambio de inteligencia financiera a través del grupo Egmont, así como la relación con FinCEN y OFAC y otros organismos internacionales. También hemos incrementado la interacción con las instituciones financieras y con la Asociación de Bancos de México para lograr un intercambio oportuno de información que permita la detección temprana y prevención de lavado de dinero.
3: Para ABC Noticias, Felipe Barrera Jaramillo desde la Ciudad de México.
1: Deportes.
5: Quedó definida ya la semifinal para el conjunto de los Rayados del Monterrey en la Leagues Cup y será contra el América el miércoles 2 de septiembre en punto de las 9:30 p.m. Esto en California. Con este partido y la eventual final o juego por el tercer lugar, Monterrey llegaría con un calendario cargado al clásico regio, ya que deberá disputar al menos 3 partidos en 8 días antes de medirse a Tigres, y es que arrancaría su actividad el domingo 30 de agosto contra el San Luis, jornada 6. El siguiente duelo será el miércoles 2 de septiembre, solo 3 días después, contra América en las semifinales de la Leagues Cup. La resolución de este torneo llegará el sábado 6 de septiembre con la final y el partido por el tercer lugar. Además, el compromiso de la jornada 7 de la Liga MX contra Querétaro tentativamente tendría que cambiar de fecha debido a que originalmente se disputaba el 5 de septiembre y se empalma precisamente con los partidos de Leagues Cup. El partido contra Tigres será el 12 de septiembre a las 7 de la noche. Informó para ABC Deportes, Andrés Guerra.
1: Espectáculos.
6: Kenia Os finalmente habló sobre la polémica que la ha rodeado junto a Belinda y Dana. La cantante aseguró que ha preferido mantenerse al margen de las especulaciones y no alimentar una supuesta rivalidad entre las tres artistas. Kenia también señaló que no es la primera vez que su nombre es utilizado para generar polémica y pidió a sus seguidores no caer en rumores ni ataques hacia otros artistas. Esto ocurre después de que Belinda y Dana estrenaran su colaboración Dolce Vita, mientras en redes sociales crecieron las versiones sobre un supuesto distanciamiento entre ellas. Kenia.
7: Ale Burnes para ABC Noticias. 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
2: Redacción y locución, Eduardo Garza.
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Señoras, señores, señoritos, señoritas, niños y niñas, oficialmente sobrevivimos toda la semana después del tráfico, sombrerazos, gritos, lidiar con los jefes, godines, la gente y todo lo demás, lo que conlleva toda la semana. Llegamos al viernes 28 de agosto, siendo las 7 de la tarde con 10 minutos. Arrancamos a través de Premier 91.7, activando tus sentidos con este rolón de Soda Stereo. Así que imagínate cómo va a estar toda la programación de aquí hasta las 10 de la noche, que yo te acompaño con todo este cotorreo que traemos en fin de semana. Oye, pues yo creo que ya la mayoría ya nos cayó la lanita, ¿no?, de la quincena. Entonces, a muchos ya se nos adelantó, a otros pues yo creo que en un ratito ya les cae. Entonces, ¿de qué te puedes preocupar? Si vas en el tráfico, ¿qué te importa? Al cabo que ya vas de regreso a casa, le subes a la música, ya es quincena, fin de semana, viernesito. Hoy se vale desvelarse, hoy se vale decir la última y nos vamos. Hoy se vale cenar rico. Si quieres disfrutarlo en casa, afuera, con tus amigos, tu esposa, tu señor, con tu novio, con quien quieras, espero que la pases muy bien esta noche a través de Premier 91.7. Vamos a darle con buena música, algo que no nos puede faltar. Vamos a escuchar a Maná. Disfrútalo aquí a través de Premier 91.7, activando tus sentidos.

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0: Filtrados informa que, tal como se sospechaba, la fuente de los olores a gas, amoníaco y azufre que afectó la zona metropolitana desde hace dos semanas, es la refinería de Petróleos Mexicanos en Cadereyta. El secretario del Medio Ambiente, Raúl Lozano, tuvo que entrarle al quite luego de que Protección Civil, a cargo de Eric Cavazos, y la Secretaría de Salud, cuya titular es Alma Rosa Marroquín, reportaran que en sus inspecciones no detectaron nada. Dicen los infiltrados que Lozano recibió la encomienda de estar hoy mismo en las oficinas de Pemex en la Ciudad de México, por lo que la misma noche del miércoles sus cuadrillas salieron a realizar estudios, cuyos resultados entregarán a las autoridades federales.
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0: Es la música de Maroon 5, lo que acabas de escuchar a través de Premier 917, activando tus sentidos. Soy Carlos Sarmiento, te sigo acompañando en este fin de semana, en este viernes, a través de Premier, ya sabes, con la excelente programación musical que tenemos para ti en este fin de semana. Oigan, ya me están reportando que se está poniendo intenso el tráfico, pues obviamente la hora del tráfico, son las 7 de la tarde con 28 minutos, 33 grados en el centro de la ciudad de Monterrey, 33 grados de temperatura, así que está como para tomarse un refresquito, algo helado, es porque espero que te estés hidratando, porque con estos calores, sí, sí se antoja algo. Y aparte es viernes, se vale disfrutar, es viernes ya de quincena, bueno, quincena adelantado para muchos, y bueno, yo espero que todo marche bien a través de esta semana, que no haya sido tan pesada, y si fue dura, pues ya pasó, ya llegaste a la meta, ya llegaste al fin de semana, entonces pues síguelo disfrutando. Tenemos audio de este lado que nos están compartiendo. Hola, hola, ¿cómo estás? Muy buenas tardes.
1: ¿Qué onda, Carlos? ¿Cómo andas? Hola, saludos a todos los radioescuchas de la 917. Y bueno, porfa, una canción de Sia. Ajá. Cualquiera de Sia.
0: Buenísimas.
1: Soy Adrián y saludos desde el centro de Monterrey.
0: Muy bien.
1: Con un montón de tráfico. Pero bueno, ya, gracias, es viernes.
0: Gracias, hoy es viernes, ya vas a casa, así que pues tranqui, relax, sobre la música. Oigan, ¿qué van a cenar? Son las 7 de la tarde con 29 minutos, pero ya saben que para mí ya como en una hora me va a empezar a dar hambre para que me empiecen a presumir cuál es el menú de esta noche, cómo lo van a disfrutar o qué, cómo se van a apapachar, porque pues es para disfrutarlo en esta noche. Oigan, vámonos con música de Maluma, quédate escuchando Premier 917, activando tus sentidos.
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Ya estoy de vuelta contigo a través de Premier 917, activando tus sentidos. Seguimos disfrutando de buena música a través de Premier. Oigan, ustedes que van manejando, ustedes que van viendo todo el cotorreo, cómo está el tráfico intenso por algunas zonas o en la mayoría de las avenidas, es que es viernes, caray, hombre. Es viernes, así que en algunos puntos sí se pone más intensos. Pásanos tu reporte, pásanos a través del WhatsApp, que es el 8180101917. Manda el reporte al WhatsApp, vuelvo a repetirlo, 8180101917, para que nos digas por dónde podemos sacarle la vuelta, si hay alguna manera de evitar esa avenida, ese trayecto. Bueno, pues avísanos a través del WhatsApp y por lo pronto sigue disfrutando de buena música. 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Vámonos con este clásico. Ya tiene sus añitos esta rola de Alaska y Dinarama. Se llama Ni Tú Ni Nadie. Lo escuchas aquí en Premier 91.7, activando tus sentidos.

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7:54, 6 minutos para las 8:00 p.m. Oigan, ya casi estamos llegando a la segunda hora a través de Premier 91.7. Ponte muy al pendiente porque vamos a tratar un tema bastante interesante, un poco intenso, pero espero te puedas quedar disfrutando de buena música. Vamos a darle con más algo de la Quinta Estación, algo que vas a cantar en esta noche de viernes a través de Premier 91.7, activando tus sentidos.

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0: música de Black Eyed Peas, lo que acabas de escuchar a través de Premier 91.7, activando tus sentidos. Soy Carlos Sarmiento, estamos llegando a la segunda hora a través de Premier 91.7. Son las 8 de la noche con 6 minutos. Claro que estamos disfrutando de buena música. Y también quiero platicar contigo esta noche, porque de pronto hay algunos momentos que, bueno, ya sabes, todos tenemos momentos muy felices, de pronto momentos en los que las cosas están cambiando o se están reacomodando, reajustando nuestras vidas, porque el camino siempre no va a ser paralelo, no va a ser directo, siempre hay curvas, hay altibajos. La cuestión es que hay algún momento en la vida que yo te aseguro que ha sido crucial para ti y te ha marcado por alguna situación o alguna otra circunstancia en la cual has atravesado. ¿Cuál es el tuyo? A lo mejor fue cuando te convertiste en papá, te convertiste en mamá, o a lo mejor fue cuando por fin conseguiste ese ascenso o ese puesto laboral con el que tanto soñaste. Cuéntame, cuéntamelo, dímelo a través del 818-0101-917. Vamos a darle con música. Ya tenemos audios también por acá. Bueno, ya estaba pendiente. Vamos a escuchar qué nos están diciendo por este lado. Hola, hola, buenas noches. ¿Quién anda por aquí?
1: ¿Qué tal, Carlos? Buenas noches.
0: ¿Qué ha habido?
1: Aquí en el trafical de Lincoln, rumbo García. Pero con la programación de Premier se siente menos.
0: Eso.
1: Ya vamos a casita ahorita para disfrutar unas ricas hamburguesitas.
0: Uy, oye.
1: Saludos, Ángel Ayala.
0: Gracias, Ángel. Qué gusto saludarte, ¿eh? Oye, justo yo también andaba empezando en hamburguesas. Pero pues es que sí, ya saben que es más o menos la hora en que empiezo yo acá como a gruñir el estómago. Pero apenas son las 8:07, ¿no? No manches. Oye, luego por acá nos están diciendo. Hoy como para una bien helada para este calor. Pues bueno, no antoje, no, que a mí todavía me faltan hasta las 10 y todavía estoy aquí en la cabina, Vamos a darle con música. Claro que la vas a cantar, esta de RBD. Se llama Este Corazón. La escuchas en Premier 91.7, activando tus sentidos.

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contigo de vuelta a través de Premier 917, activando tus sentidos. Seguimos esta noche platicando. Oigan, yo sé que es viernes, viernes para relajarnos, pero dentro de todo lo que nos pasó en esta semana, yo me puse a pensar, ¿hay algo en tu vida que a ti te ha marcado? Definitivamente hay un momento crucial, porque de pronto, no sé, estamos tan envueltos en la rutina, estamos tan envueltos en nuestros proyectos o en la ocupación con los hijos, con la casa, con lo que tú quieras o con todo lo que te está pidiendo tu jefe de los pendientes, pero llega un momento en que no nos ponemos a pensar, ¿qué hubiera pasado si yo no hubiera tomado esa decisión? Hay un momento crucial en tu vida que definitivamente nos cambia la vida. Y muchos de esos son momentos que no planeamos, ¿no? Si te has dado cuenta, cuando tomas una decisión, no sé, de irte de vacaciones a algún lugar que no esperabas y de pronto algo pasó, algo cambió en ti porque ese lugar te hizo conocer otras cosas, te hizo vivir otras experiencias que tal vez nunca habías pensado o definitivamente cuestiones que pudieran ser a lo mejor no siempre de forma impulsiva, porque no todo lo que son cambios están relacionados a... Hay muchas veces que planeamos todo muy minuciosamente y todo ese plan incluso es como tan estático o es tan, sin embargo, que no ha pasado nada. Y como en algún momento, en un simple minuto, en un simple segundo, puede cambiar algo, ¿no? Yo en mi experiencia, pues pudiera decir, cuando inicié en esto de la radio, pues fue simplemente como tomar una decisión de ir a un casting, ¿sabes? Que en algún momento nunca pensé hacerlo, nunca pensé trabajar en... Y de pronto tomar la decisión y de ir a un casting. Entonces de ahí se empezaron a abrir las puertas y se empezaron a hacer como distintos proyectos en mi vida. Yo creo que a ti también te ha pasado. Si tú tienes algo que compartir, puedes contármelo o nos los puedes decir a todos a través del 818-01-01-917. Lo repito de nuevo, es el 818-01-01-917. Vamos a seguir disfrutando de buena música. Nos están pidiendo algo de Red Hot Chili Peppers. A ver, ahorita busco a ver si hay algo de Red Hot Chili Peppers. Pero por lo pronto vamos a escuchar a La Guzmán con una colaboración con Dani Martin. Se llama Aunque Me Mientas. Escúchalo aquí en Premier 917, activando tus sentidos.

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0: música de Hombres G, lo que acabas de escuchar a través de Premier 91.7, activando tus sentidos. Hoy en esta noche de viernes, platicando sobre ese momento que cambió tu vida, una pequeña decisión. Recordamos que de un momento a otro nuestra vida cambia y no siempre son por planes o por proyectos o por decisiones de personales o de terceros. A veces hay cosas, pues, no tan gratas que nos orillan a tomar acción, a tomar alguna decisión. Y me refiero como a ese tipo de decepciones, a lo mejor alguna ruptura amorosa o pérdidas, ¿no? Incluso es una ley de vida, pero una misma ley de vida de la cual a veces no estamos preparados. Entonces, hay un momento en el que te ciegas o no ves como las otras oportunidades de tal doloroso que la puedes estar pasando, o por esa decepción, incluso por una decepción laboral también. O sea, no todas las decepciones son amorosas. Hay decepciones laborales, hay decepciones de amistades. Hay un sinfín de historias que contar. Nos están compartiendo algo a través del WhatsApp. Vamos a escuchar qué nos están diciendo por este lado. Hola, hola, muy buenas noches. Hola, hola.
1: Tocayo, ¿qué tal?
0: ¿Qué ha habido,
1: Buenas
0: Tocayo?
1: Noches.
0: Buenas noches.
1: Como siempre, excelente la programación y muy escuchándola muy a gusto aquí en el tráfico de la zona sur.
0: Ay, el tráfico sigue,
1: ¿verdad? Rumbo a la carretera. No, pues, fíjate que en mi caso, por azares del destino, pues tuve una situación ahí económica, principalmente laboral, que me orilló a buscar otro trabajo.
0: Ok.
1: Y bueno, en este otro trabajo, pues los ingresos no eran como antes. Entonces, tuve que buscarle una manera de tener mayores, otra opción de ingresos.
0: Claro.
1: Y buscaba y buscaba y veía qué más podía hacer. Y de repente vi la opción esta de, increíblemente, digo, y la verdad te lo digo, como algo tan que tienes allá cerquita, tema de las plataformas y dar un paso hacia adelante en el aspecto de que, oye, pues igual y sí.
0: Sí, claro.
1: Y sí, digo, como un ingreso extra me ha venido a ayudar económicamente muy bien.
0: Sí.
1: Y pues bueno, como dices tú, di ese paso y ya veo salida. Gracias a Dios ya veo una salida a toda la parte económica gracias a esto, que a lo mejor hace 2 años, Tocayo, 3 años, no lo veía como opción.
0: Exacto.
1: Pero cómo la situación te hace, no tengo que ser creativo porque pues cualquiera lo puede hacer, pero dar ese paso.
0: Exacto.
1: O sea, la situación te hace quitarte miedos, quitarte a lo mejor alguna pena, pero darlo y que ves que funciona y que ahorita estoy todavía trabajando a esta hora, ya salí del trabajo y sigo dándole y con gusto y porque pues ves que está funcionando.
0: Exactamente.
1: Eso fue lo que siento que a mí me ayudó ese paso y esa decisión de que tomé.
0: Claro que sí.
1: Ya hace 8 meses.
0: Oye,
1: y me sigue funcionando y la verdad muy a gusto.
0: Qué bueno.
1: Con mi trabajo, y aquí le doy a ratos en mis tiempos libres y me va muy bien. Gracias y estamos platicando.
0: No, hombre, gracias a ti. Gracias por compartir.
1: Oye, al grado que dices o que piensa uno, ¿ah? ¿Cómo no empecé antes?
0: Exactamente.
1: O sea, ¿cómo la situación te orilla a hacerlo?
0: Exacto.
1: Pero después piensas, dices tú, ¿por qué me tuve que esperar a estar en una situación así de crisis para hacerlo? Cuando realmente pues, lo pude haber hecho antes, ¿no?
0: Desde hace un buen.
1: Pero bueno, quería cerrar el comentario con eso. Hasta luego.
0: Gracias por compartir, Tocayo. Y aquí lo importante es tomar acciones. Y lo que dices tú, o sea, si te orilló una situación a hacerlo, pues qué bueno que tomaste una decisión, porque eso es lo más importante. Y sobre todo que ya te empezaste a ver desahogado en esa cuestión financiera. Y pues qué chido. Un saludo para todos los amigos que ahorita andan jalando en las distintas plataformas digitales y que siempre nos llevan con bien a nuestro destino. Gracias. Manifiéstense los tocayos y también todos esos compadres y las chicas también que andan por ahí también transitando por toda la ciudad de Monterrey al 818-0101-917. Es más, para consentirlos, vamos a escuchar algo exclusivamente para los Luis Mi Lovers. ¿Qué les parece? Algo más o menos que suena así. ¿Te la sabes? Cántala, súbele y disfrútala a través de Premier 91.7, activando tus sentidos.

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Es American Pie con Madonna, lo que acabas de escuchar a través de Premier 91.7, activando tus sentidos. Oigan, es viernes, viernes de irte de fiesta, de irte de cenita rica, tanto en casa como fuera, ¿eh? Cualquiera de las dos se vale, y espero que lo estés disfrutando, ya sea con tu novio, tu novia, tu esposo, los niños, los hijos, con quien quieras, pero que este viernes sea distinto y sea agradable sobre todo para ti. Claro, disfrutando de la buena música que tenemos a través de Premier 91.7. Estamos platicando esta noche de esos momentos que te marcan en tu vida. ¿Cuál es el tuyo y por qué? Vamos con más música, algo de Carlos Rivera. Lo escuchas aquí en Premier 91.7, activando tus sentidos. Sí.

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0: música de Vilma Palma, lo que acabas de escuchar a través de Premier 91.7, activando tus sentidos. Estamos llegando a la tercera y última hora a través de Premier. Son las 9 de la noche con 7 minutos, 30 grados la temperatura en el centro de la ciudad de Monterrey. 30 grados, ya bajó 3, ¿eh? Entonces ya no está tan intenso el calor. Es más, a veces que hace más calor aquí adentro que afuera, ¿no? No, no es cierto. Oigan, esta noche estamos platicando sobre esos momentos que te cambiaron la vida. ¿Pero por qué? Porque hay un momento tan específico que te cambia la vida. Porque aquí, ¿sabes? Pasa algo. Cuando, ¿qué te hace que ese momento sea especial? Porque te queda grabado, pues, para siempre, ¿no? O sea, obviamente las emociones tienen mucho que ver, porque cuando vivimos algo con mucha intensidad, nuestro cerebro presta más atención en esto. Y no es lo mismo, pues, por decir, acordarte de lo que comiste ayer o de cualquier rutina laboral, de cualquier lunes, a esa noche en el que fuiste al concierto de tu grupo favorito, de tu banda favorita, o cuando fuiste al nacimiento de tu primer hijo. O sea, hay obviamente variaciones y sobre todo intereses, ¿no? ¿Qué es importante para ti? Evidentemente no es lo mismo lo que le importa a una señora de 40 o más edad a una persona de 15, 20 años, ¿no? O sea, hay sus diferencias, pero no porque sea uno o sea el otro, uno es menos que el otro. No, no, no. La importancia, la intensidad es la misma, sigue siendo la misma emoción. Entonces, por eso es que se queda guardado en tu cerebro. Es como si lo estuvieras almacenando en un cajoncito y por eso lo vuelves a contar, porque te acuerdas exactamente de cómo lo viviste simplemente por la emoción. Y eso es lo bonito, eso es lo bonito de esos momentos que te marcaron. Yo pudiera contar algunos, a lo mejor, exacto, ¿no? A lo mejor la noche de un concierto, de un festival de música que yo estaba esperando, de un viaje o situaciones así. Si tienes algo que comentar, dímelo a través del 818-0101-917, 818-0101-917. Nos están mandando audio por este lado. Vamos a escuchar qué nos están diciendo. Hola, hola, buenas noches.
1: Hey, ¿qué onda, Charlie? ¿Qué ha habido? Un saludo de tu amigo Tato, del Poniente.
0: ¿Qué ha habido, Tato?
1: Quisiera que me pusieras una rola, no sé si aún se pueda, de Luis Miguel, del Sol. Hasta que me olvides. Un saludo a todos.
0: Rolón, qué rolón. Oye, bueno, te la voy a cambiar. Es que ya pusimos, acabamos de poner a Luis Miguel hace ratito, pero te voy a poner una también de alguien que nos piden mucho por este lado, ¿eh? Y seguramente la vas a cantar aquí en Premier.

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1: 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Nuestra red de infiltrados informa que quienes siguen subidos al tren del pleito son los dirigentes estatales de los partidos Movimiento Ciudadano y Acción Nacional, pues continúan intercambiando comunicados donde se tiran con todo. Baltasar Martínez, líder del equipo naranja en la entidad, señaló que la oposición está tomando como rehén al presupuesto 2027, porque se niega a negociarlo con el gobierno estatal. Dicen los infiltrados que de inmediato el dirigente panista, Policarpo Flores, respondió a su homólogo mesista llamándolo esbirro del gobernador Samuel García, y hasta le recordó que fue acusado de extorsionar a la empresa Matrimar. 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

0: 9:24, 9:24. Seguimos en este viernes a través de Premier 91.7, activando tus sentidos, disfrutando esta noche. Oigan, 29 grados de temperatura en el centro de la ciudad de Monterrey. Oye, pues sí, ya no se siente, por eso ya no se siente el bochornazo, ¿verdad? Qué bueno, este clima me gusta, este clima está agradable para disfrutar. Oye, también es quincena, entonces, ¿qué puede pasar de negativo en esta noche de viernes? Platicando sobre ese momento que cambió tu vida, ese momento, porque obviamente hay momentos que nos marcan, ¿eh? Y, ¿sabes algo? No necesariamente tienen que ser como cosas tan grandes o cosas tan representativas como un viaje, una boda, el nacimiento de un hijo. No, hay pequeñas cosas, un pequeño detalle que puede cambiar ese momento en tu vida. No sé, puede ser también como que te reencontraste con una vieja amistad, o tal vez alguien te sonrió, ibas apurada, y de pronto te atendieron muy amablemente. Y a mí me ha pasado, ¿no? Que en alguna tienda de autoservicio, luego llegas así y alguien se porta amable contigo. Eso es un momento también que te marca, un momento que te invita a tener un buen día. De pronto, entre el ajetreo del trabajo, los pendientes, la rutina, el tráfico y demás, oye, de pronto que te atienda una cara amable, eso yo sí lo valoro un buen, ¿eh? Porque luego llegas a otros lugares y están así con la jeta hasta el piso y tú dices, oye, pues yo también no le estoy pasando bien y luego vengo a verte a ti por pagarte porque me atiendes. Pues oye, ahí también atención, chicos. Gracias por sus mensajes. Vamos a escuchar qué nos están diciendo por este lado. Hola, hola. Muy buenas noches.
1: Hola, hola, Carlos. Buenas noches. Hola, Claudia. Ya sabes, aquí escuchándote desde el Jaral. Gracias. Mi esposo Gilberto Rodríguez y yo, Claudia Laguna.
0: Gracias, Claudia.
1: Qué gustazo siempre escucharte. De 7 a 10, de lunes a viernes.
0: Eso.
1: Los sábados también en la tarde.
0: De una vez.
1: Disfrutando de la mejor programación del 91.7 Premier.
0: Eso.
1: Pues, fíjate que el impacto en mi vida, en lo que cambió mi vida por completo es cuando uno de mis hijos me hizo abuela.
0: ¡Ah, qué bonito!
1: Es abuela y impactante, la verdad, o sea, me quedé en shock.
0: Sí, claro.
1: Y es cosa que todavía, o sea, muy emocionada, muy contenta y claro que cambia todo, todo, todo, todo, obviamente, pues todo, todo para bien. Lo disfruto muchísimo, muchísimo y pues la verdad es una de las mejores cosas que me ha pasado en la vida. Saludos, una canción de la que sea. Saludos, bye.
0: Me encantó una canción de la que sea. Claudia Gil, muy buenas noches, qué gusto saludarlos. Oigan, son las 9:27, al rato me presumen que están cenando, qué van a cenar o qué cenaron, porque es la hora en que ya saben, a mí ya me empezó aquí a crujir el estómago, las tripas, entonces, pues ya ahorita para allá será algo rico. Oigan, y sí es cierto, ahorita que dijiste eso que te hicieron abuela, qué bonito, ¿eh? Mi hermana también acaba, el dato que a nadie le importa, pero mi hermana también acaba de ser abuelita, ¿eh? Y es muy joven ella, y no manches, es una felicidad bien bonita, y yo los veo a mi sobrina y a ella y a la bebé, no, es algo bien maravilloso, qué bonito se siente, ¿eh? cuando es ajeno, como que no lo ves, no lo sientes, pero ya cuando es algo muy cercano a ti, es algo bien bonito. Gracias por compartirlo, Claudia, gracias por compartirlo, Gil, muy buenas noches, vamos a seguir disfrutando de buena música, algo de moderato, algo de lo que nos habían estado pidiendo a través del 818-0101-917.

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Es tus viejas cartas tocando enanitos verdes en esta noche de viernes a través de Premier 91.7, activando tus sentidos. Faltan 20 minutos para las 10 de la noche, 9 de la noche con 40 minutos. 29 grados centígrados la temperatura en el centro de la ciudad de Monterrey. Gracias por permanecer conectado a través de Premier. Y también en Alexa nos puedes buscar, nos puedes escuchar. Nada más dile, Alexa, quiero escuchar Premier 91.7. Y de volada te va a poner toda la programación que ya sabes, puedes disfrutar a través de Premier desde temprana hora. Las noticias, luego Lalito Rosas está de 9 a 11, luego mi querida Sara Imares de 11 a 1, y luego a la 1 otra vez ABC Noticias, y a las 3 regresa Sara Imares de 3 a 5, y de 5 a 7 mi querida y guapísima Imelda Escobar de 5 a 7, y luego llego yo de 7 a 10 de la noche para cerrar el día. Dicen, toda excelente programación, y para cerrar el día llego yo. La cereza del pastel, vamos a dejarlo así. Oigan, gracias por sus mensajes platicando esta noche de cómo hay momentos que nos cambia la vida, y porque de pronto, a lo mejor de pronto tú estás como que un día normal, un día random, te bañas, sales de tu casa y de pronto conoces a alguien por casualidad, ¿eh? A lo mejor por un evento del trabajo o porque te invitó un amigo, y esas pequeñas cosas que de pronto hacen la diferencia de tu, no solamente de tu día, de tu vida. Y gracias por compartir lo que han estado diciéndonos a través del 818-0101-917, 818-0101-917. Vamos a escuchar algo de lo que nos habían estado solicitando, a ver si te suena esto. Para esos Luismi lovers que todavía andan piloteando por ahí en el área metropolitana de Monterrey, una canción también que en esta semana nos pidieron también desde Cancún. Es Luis Miguel.

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buena música, seguimos tocando a través de Premier 917, activando tus sentidos. Son las 9 de la noche con 53 minutos, faltan 7 minutos para las 10 de la noche, lo que significa que me voy despidiendo. Muchas gracias por llegar hasta acá, yo soy Carlos Sarmiento, pero antes voy a cerrar rápido el tema de esta noche, porque quizás lo más bonito de todo esto que estuvimos platicando es entender que nuestra vida no solamente está hecha de años, también de esta hecha de esos momentos, porque son momentitos que a lo mejor duran muy poquito, segundos incluso, y otros pues el recuerdo se queda para siempre, y todos esos momentos van construyendo la historia de lo que somos. Todo eso es lo que nos ha construyendo, y al final de cuentas pues obvio hay momentos que todavía nos faltan por disfrutar, nos faltan por vivir, y que algún día te vas a enfrentar a ellos, pero sobre todo los vas a recordar diciendo que, oye, ese momento, ese día cambió mi vida. Y así que hoy yo te pido que cuando termines, ya cuando te vayas a descansar, nada más le eches un poquito de reflexión y que veas todo lo que has logrado y que son momentos tan bonitos que has vivido, tan bonitos que has disfrutado, y a veces no lo valoramos como deberíamos, A veces lo minimizamos, o a veces estamos tan preocupados por lo que nos falta o por lo que tiene el otro. Ojo, aquí también, escucha bien, aquí también no me refiero a que vivas anclado, a que vivas solamente pensando en esos momentos. No, es simplemente agradecer y valorar lo que has construido, porque es quien te ha formado al día de hoy, que tú eres esa persona que está viviendo, disfrutando y escuchando Premier, por supuesto, Premier 917. Muchas gracias, muy buenas noches, ya es viernes, fin de semana, a disfrutarlo. Mañana estoy contigo a partir de la 1 de la tarde, de 1 a 3, un ratito, pero estoy contigo en el fin de semana. Te voy a dejar con un rolón que obviamente súbele y vas a cantar algo de Caifanes, que la vida te dé mil motivos para sonreír. Muy buenas noches, hasta mañana.

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2: Bienvenidos a un nuevo episodio, soy Claudia Mejía. Creo que han escuchado por ahí en las noticias sobre este gusanito, el gusano barrenador. Hoy tenemos un invitado, es un infectólogo, es el doctor Bruno López. ¿Cómo estás?
8: Muy bien, muchas gracias.
2: Gracias por estar aquí y hablar sobre este tema. Sí da miedo, ¿verdad? O sea, sí ha como que metido miedito en la población.
8: Pues lo que se ve da más miedo, ¿no? A veces puede ser más peligroso para la vida en corto plazo una bacteria que no vemos, pero estos como los se pueden ver al ojo desnudo, como se dice.
2: Claro.
8: La verdad es que sí generan miedo. La invasión de animales o humanos por este tipo de moscas en su fase larvaria, que son los gusanos, y que esa es una miasis, ¿no? Prácticamente es el término de miasis. Pero esta es una fase intermedia de la vida de la mosca, ¿no? Tiene que estar, llega como la mosca, se para en el tejido, puede ser incluso en una herida, en los conductos auditivos, las orejitas de las vacas, en la boca de un humano, en una herida de un pie de un paciente con diabetes, por ejemplo, con pie diabetes. Se para ahí, deja sus huevos y esos huevos eclosionan, pues se abren, digamos, y se producen la larva, el pequeño gusanito. Y una vez en mosca va a otro, se reproduce con otro,
2: otra vez,
8: otro macho, y va a volver a buscar otro sitio donde alojarse. Todas las moscas llevan esa fase. Hay una que es bastante curioso porque ella prefiere poner sus huevos. Se llama Dermatobia, le llaman la mosca peluda en algunas regiones.
2: Aparte del gusano, ¿cómo se ve?
8: Se ve similar. La verdad es que la mosca sí tiene unas características en los colores. Por ejemplo, la mosca del gusano barrenador, el Coclomia hominivorax, que es un nombre así científico, digamos, tiene color como verdáceo. Es color verde.
2: Ay, son
8: es
2: esas grande, moscas grandes.
8: Verdes, exacto. Ay. Con la espaldita así como verde.
2: Okay.
8: Y que vuelan pues rápido, a grandes distancias. Y pues se pueden diferenciar en la morfología que tienen. Lo que sí cuesta más trabajo es en la fase de larva, el gusanito, diferenciarlo de otras especies. Ahí sí, porque incluso tienes que verlo con el microscopio, ver ciertas estructuras. El problema del gusano barrenador es que puede dar cuadros graves porque le gusta el tejido humano vivo, entonces es un parásito obligado, es decir, para que desarrolle todo su ciclo de vida, necesita una herida de una persona viva para que ahí siga penetrando en el tejido, barrena, es decir, por literal su nombre, entra, va escarbando el tejido sano y hasta meterse más adentro, hacer cavidades y crear hasta, y por arrastre pues lleva bacterias y puede crear infecciones también ¿no? Por bacterias. Entonces esa es la importancia que tiene. ¿Qué pasa al ganado? El ganado pues se enferma, ¿no? Se enferma porque se llena, si lo dejan sin un tratamiento, penetra y le da un cuadro grave de invasión de este gusano. A la par, pues al abrirle esas cavidades, deja que bacterias entren y le da sepsis también al ganado y mueren muchos.
2: Se pueden morir.
8: Exacto. Y es tan difícil a veces, en una sola puesta de una mosca de gusano barrenador, el Coclomia hominivorax, que es el nombre de la mosca, al poner en una herida, en una cavidad, sus huevos, ponen hasta 200 en una sola. Y de esos evolucionan hasta el 70%. ¿Cuántos gusanos se van a producir?
2: ¿Todos son los que barrenan?
8: Y todos al mismo par pueden ir barrenando.
2: O sea, es muy rápido.
8: Entonces, por eso a veces tienen que sacrificar al ganado. Porque ya están tan invadidos que es imposible quitarle todos.
2: Pero esto ya estaba erradicado.
8: Esto ya estaba erradicado.
2: Desde los 90, ¿no?
8: Desde un programa de erradicación del 70 al 92. En el 92 se declaró que era libre de México y Estados Unidos. ¿Cómo lo hicieron? Pues liberaron muchísimos cientos miles de millones de machos, pero estaban radiados, o sea que eran infértiles, digamos.
2: Okay.
8: Entonces se reproducían con moscas hembras, y las moscas hembras lo que tenían era producción de huevos sin larvas, o sea, eran huevos estériles, digamos, ¿no? Uh-huh. Y así ya dejaron que no se reproducieran hasta que finalmente desaparecieron. Esa fue la técnica que usaron.
2: ¿Y por qué ahora regresó?
8: El problema, donde no realmente, aparentemente se había erradicado, pero había pequeños brotes, por ejemplo, en Panamá, en Puerto Rico.
2: Centroamérica.
8: En Centroamérica, en varios de Venezuela. Y por ahí había esos pequeños brotes. Con la cuestión de la inmigración y el tráfico ilegal de ganado, ahí empezó, por eso Chiapas fue la primera zona. Y de ahí, así como hemos venido con los casos. Chiapas empezó primero el año pasado con hasta un total de... El año pasado cerró con 90 casos en todo el 2025 y en 2026, al corte al 3 de julio, lleva ya 55 casos. Y después empezó a extenderse ahora nuevamente a Hidalgo, a Jalisco, Hidalgo con 28 casos, Hidalgo con 13 de humanos, humanos con infección. Ha ganado, ha habido más. Oaxaca 39 casos, Puebla 35, Veracruz 90 casos, 24%, es el que más casos tiene ahorita en todo lo que va de este año.
2: ¿Cuál me impresiona los casos en humanos? Porque, ¿cuáles son los factores? Supongo que la mala higiene o la falta de higiene es lo que... pues provoca esto.
8: Bien lo comentaste, la falta de higiene es la primera parte de esto, ¿no? ¿Por qué? Porque si yo baño a mi perro o a mi gato, yo mismo me baño a lo mejor una vez por semana, pues dejo, o dos veces por semana, dejo que todos estos días una mosca se pare en una herida, en alguna lesión, más si es una persona ya frágil, por ejemplo, los animales, las mascotas a veces pueden ni siquiera darse cuenta, ¿no? Pero un humano, por ejemplo, con una pequeña herida, que muchos lo vemos, por ejemplo, con pacientes ancianos, ¿no? Que tienen ya algo de demencia, que solo están en cama y que pueden estar un poco descuidados porque no están al 100% con ellos, pues se le puede parar hasta en la oreja, en la nariz, y ahí dejar los huevos y convertirse en gusanos. Vamos a poner un ejemplo de un paciente con pie diabético que de por sí ya tiene demencia y que solamente está en cama, ya no comunica, tiene muy poca movilidad, y de repente pues llega, pues lo encuentran sus familiares con una lesión en su pie, con unas gusanos. Al menos para la persona que no se dedica al 100% a esto, ver los gusanos no va a poder distinguir si es una de estas de mosca doméstica o si es de gusano barrenador o Lucilia, no va a saber. Entonces hay que ver de que no se trate de que efectivamente que sea gusano barrenador. Y lo siguiente es que no podemos quitarlos y echarlos a la basura. ¿Por qué?
2: Porque eclosionan de nuevamente como mosca, ¿no?
8: Y vuelven a reproducirse y a contaminar el ambiente otra vez y a infectar otro pacientes o huéspedes. Entonces lo que necesitamos es quitar la mayoría. Recomienda, si no tenemos en ese momento la posibilidad de que nos ayuden a supervisar qué sea, echarlos en un frasco con alcohol. Con alcohol prácticamente se preservan intactos. Mueren, pero se preservan intactos los gusanos. Echamos una porción en alcohol y lo demás tenemos dos opciones. Una es incinerarlos o inundarlos de alcohol y dejarlos en un recipiente cerrado. Aparte de las muestras que ya tenemos, ¿no? O jabón, agua de jabón y dejarlos ahí encerrados. No recomiendan enterrarlos para que puedan reconocerse al microscopio de qué se trata. Si es Lucilia, si es la mosca doméstica, no pasa nada, ¿no? Finalmente tenemos muchos años viviendo con ellos. Lo ideal es tener mosquiteros, una buena higiene, si se encuentran, reportarlos para ver de qué se trata.
2: ¿Estas son como medidas ya teniendo ahí al gusano?
8: Sí, hay que ir a atenderse porque sí tiene sus cuidados cómo retirar estos gusanos. A veces si uno los retira nada más, la misma persona familiar del paciente los retira, puede a veces también lastimar al paciente, puede favorecer que también haya una infección. En este momento que como vemos vamos en incremento de casos, sí es importante cada vez que lo tengamos reportarlo y o acudir al centro de salud, a la clínica familiar para que sea revisado.
2: ¿Qué otra medida importante de las que ya hablamos para reforzar?
8: El cuidado de pacientes que están postrados en su cama, pacientes que son inmóviles, pacientes que tienen alteraciones neurológicas que no permiten sentir incluso dolor a veces o comunicar qué problema tienen. Esos son los que deben tener especial atención e incluso hacer una rutina diaria o cada vez que se haya el baño de estos pacientes, el aseo de ellos, revisarles orejas, revisarles la nariz, revisarles la boca, e incluso hasta las cavidades geniturinarias, por ejemplo, ¿no? La vagina, el ano, a veces también es un lugar donde se pueden alojar las moscas y ahí dejan los gusanos. Y muchas veces puede pasar mucho tiempo ahí y nadie se asome a ver. El gusano barrenador, cuando ya empieza a dar síntomas, incluso dolor en el paciente, ya seguramente ya penetró más las cavidades. O sea, cuando está muy superficial, la verdad es que ni siquiera puede dar nada. O a veces puede ver uno, por ejemplo, una herida que se pone más roja, o que se abulta, ¿no? O sea, se hace un bultito en el tejido. La oreja, por ejemplo, hasta que ya empieza a penetrar el tímpano, más adentro, ahí es donde ya empieza a dar dolor, pero puede no dar ningún problema. Entonces aquí yo creo que no es conveniente esperar hasta que haya un síntoma.
2: Si llegamos a ver esto en pacientes, en mascotas, ya decíamos que hay que reportarlo para, ya tengo el número, es el 800-751-2100. Él es el doctor Bruno López, infectólogo. Gracias por estar aquí.
8: Muchas gracias.
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¡Qué manera de iniciar este sábado tan maravilloso! Sábado 29 de agosto, último sábado del mes. ¿Cómo estamos? Buenos días, qué gusto me da saludarte. Yo soy Lalo Rosas, contigo hasta las 11 de la mañana. 9 de la mañana, 7 minutos. Señoras y señores, gracias por estar con nosotros a través de Premier 91.7, activando tus sentidos. Tenemos nada más y nada menos que 28 grados centígrados al centro de la ciudad de Monterrey. Que a donde quiera que vayas, donde quiera que estés, a donde quiera que me lleves, la estés pasando increíble y que estés haciendo todo, pero mira, con el corazón. Tú no te preocupes que acá te ponemos muy buena música. ¡Wow! Como siempre, porque si no la bailas, la cantas. Y si no la cantas, la bailas. O si no, las dos al mismo tiempo. 9:08. Amaral, el universo sobre mí. Buenos días.

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Es Ed Sheeran con Thinking Out Loud a través de Premier 917. Activando tus sentidos, 9 de la mañana, 22 minutos. ¡Ay, hombre! Nos vamos con uno de mis colombianos favoritos, la neta tengo que decirlo. Siempre, siempre, siempre es bueno escuchar al menos una canción de Juanes al día. Recomendación personal. 9 de la mañana, 23 minutos. Buenos días, Dalo Rosas, contigo hasta las 11.

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Buenos días. Gracias por estar a esta hora de la mañana con nosotros. Yo te dije que si no bailas la canción, la cantas. 9:37, 29 grados centígrados. Lalito, buenos días. ¿Puedes ponerte algo de Maná? Perfecto, ponemos algo de Maná. Gracias. Yo soy Lalo Rosas, contigo hasta las 11 de la mañana. Llega la quinta estación, Sueños Rotos en Premier.

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través de Premier 91.79 de la mañana con 51 minutos. ¿A dónde me llevas o qué? No pasa nada, yo te pongo buena música. Buenos días.

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mames, hombre, pues ¿qué te cuesta? Señoras y señores, 10 de la mañana con 4 minutos. De esta manera iniciamos la segunda y última hora de modo Premier hasta las 11 de la mañana en Premier 91.7, activando tus sentidos. Te saluda Lalo Rosas contigo hasta las 11. 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Cuéntamelo todo, que aquí te complacemos, mira, al instante. Llegan Camilo y Eva Luna Montaner. Índigo. A través de Premier 91.7, activando tus sentidos. Buenos días.

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Son las 10 de la mañana con 20 minutos. Qué bien la estamos pasando escuchando la música de Premier 91.7. Pero ¿qué te voy a poner a esta hora de la mañana? ¿Qué quieres escuchar? Cuéntamelo todo. 818-0101-917.

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0: de Palo a través de Premier. ¡Hola!
1: ¿Qué onda, Lalo? Buenos días.
0: ¿Qué onda, buenos días?
1: Escuchándote.
0: ¿Qué onda, mi rico?
1: Oye, aprovechando.
0: Dímelo.
1: A ver si le manda saludos a...
0: ¿A quién?
1: Compañero Luis Delgado, número 37.
0: Mi querido Luis Delgado.
1: Acá de Rómulo, los Transmetro.
0: Fuerte ¡ánimo! Abrazo, fuerte abrazo, ánimo. 10 de la mañana con 35 minutos. Buenos días, Monterrey.
2: Decidí vestirme hoy de negro.

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10 de la mañana, 48 minutos. Escuchamos a Harry Styles con Late Night Talking. Y ahora nos vamos con una canción increíble. Esta canción es para corearla, para sentirla. Es de Tranzas, Morí en Premier. ¿Preguntas?

minutos. Señoras y señores, de esta manera nos despedimos en este sábado. Que tengas excelente fin de semana. Pásala increíble. Y claro, siempre en compañía de nosotros, a donde quiera que vayas y donde quiera que estés. Muchísimas gracias por mantenernos dentro de tu preferencia, en tu coche, en tu casa. Yo sé también perfectamente que hay muchas personas que tienen negocio propio, tienen tacos, tienen de todo. Y ahí nos tienen en su estéreo. De verdad, gracias y buen provecho a las personas que en estos momentos también están degustando sus alimentos. Yo soy Lalo Rosas. Nos escuchamos el lunes en punto de las 9 de la mañana en Premier 91.7.

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A iniciar ya este sábado de sábados premier. ¡Híjole! ¡Qué emoción! Soy tu amiga Saraí Mares y el día de hoy, bueno, pues voy a estar contigo hasta la 1 de la tarde. Gracias por permitirme ser parte de tus días, por permitirme acompañarte este sábado hacia donde tú te dirijas. ¿Y qué crees? El día de hoy, bueno, pues vamos a recordar ese tema que estuvimos hablando durante la semana, que estuvo súper cool, no me vas a dejar mentir. Y la pregunta es... Ay, mientras agarro aire. Ay, es que esas escaleras, híjole, las escaleras no son mis amigas. Bueno, ahí va, ahí va. La pregunta del día de hoy es, ¿quiénes son más chismosos o chismosas? ¿Los hombres o las mujeres? De ese tema estuvimos hablando durante la semana, pero hoy quiero saber tu opinión. Si tú no participaste, si tú quieres recalcar quiénes son más chismosos, envíame tu audio a través del 818-0101-917. Yo estoy contigo hasta la 1 de la tarde. ¿Qué crees? Después vamos a seguir platicando. Yo te digo con más música. Estás en Premier, activando tus sentidos. Con la mejor música, por supuesto, de los sábados.

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0: Hoy estamos retomando ese tema acerca de quiénes son más chismosos precisamente, si los hombres o las mujeres. Híjole, este debate está con ganas, pero la neta me están sorprendiendo con sus respuestas. A ver, vamos a escuchar a mi querido amigo a ver qué tiene que decir. ¿Quiénes son más chismosos, amigo? Cuéntamelo todo, pero todo lo que tienes que decir, yo aquí te escucho.
1: Hola, Soraí. Muy buenos y asoleados y acalorados días tengas.
0: 70 grados.
1: Lo dije entre semana y lo recalco.
0: A ver.
1: Los hombres somos más chismosos que las mujeres. Me han dicho. Porque
0: sí.
1: Déjame te cuento.
0: A ver.
1: Esas reuniones de juevesitos de carnita, de jugar a la baraja. No, hombre, se suelta cada información.
0: Ay, en serio,
1: invíteme. Por eso es muy necesario y básico tener ese día. ¡Saludos!
0: Ay, no, ya me voy a quedar con la duda. Qué bueno que ya no tengo marido, porque si no, imagínate. Allí estaría yo diciendo, pues, que estará hablando. Capaz si estaba hablando de mi vida, yo ni en cuenta. ¡Ay, no!
2: Hola, Saraí, buenos días.
0: Buenos días.
2: ¿Cómo amaneciste, parte de bonita?
0: Oye, respecto al tema,
2: yo considero que los hombres somos más chismosos, la neta, hay que aceptarlo.
0: Qué bueno.
2: Pero cuando te conjugas con tu mujer a chismear, no, o sea, es un chisme bien padre. A mí me pasa con mi mujer cuando me dice, tengo chisme. No, dejo lo que tengo que hacer para ahondarnos en el tema. Pero yo digo que los hombres somos más chismosos. Que tengas un excelente día, excelente fin de semana. Te mando un abrazo.
0: Gracias, igualmente. Fíjate que te voy a decir una cosa. Cuando encuentres el amor de tu vida, vas a saber que con él vas a poder fusionarte como los Saiyajin para aventarte los mejores chismecitos. Si no es así, ahí no es, amiga. Ahí no es, amigo. Chismecitos son... con la pareja es lo mejor. Vámonos con más música, seguimos platicando de este tema. Déjame tu audio a través del 818-0101-917. Yo contenta, feliz de poder escucharte, platicar contigo y pasar un agradable sábado aquí por Primer 91.7, activando tus sentidos.

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0: El día de hoy estamos platicando acerca de quiénes son más chismosos o chismosas. Así que tú cuéntamelo a través del 818-0101-917 para escucharte, para saber qué tienes que decir acerca de este tema. Híjole, a ver, yo ya tengo aquí algunos chismosillos que me están platicando quiénes son más chismosos, si los hombres o las mujeres.
1: Creo que de los dos hay ambos, porque okay, me he topado en la vida con hombres muy, muy comunicativos, que no se les pasa nada, más que nada al patrón.
0: Ay, no.
1: Y también mujeres.
0: Híjole.
1: Igual que son, pero lleva y trae.
0: Ay.
1: Igual con el jefe, con la patrona.
0: Ay, no.
1: Igual, o sea, de los ambos yo digo que hay.
0: Ajá. Oye, que es que sí está feo. Oye, los chismes del trabajo. Ay, cole. Esos sí están bien feos, no sean así, amigos. Sean más conscientes. Oye, cuéntame tú, ¿qué chismecito? ¿Quiénes son los más chismosos? ¿Los hombres o las mujeres?
2: Hermosa, ¿cómo estás? Hola. Buenos días, excelente fin de semana.
0: Ay, qué lindo.
2: El chisme es vida. El chisme alimenta el alma.
0: Ay.
2: No tienes marido porque no quieres,
0: ay,
2: chiquita.
0: Ahora.
2: ¡Ay! ¡Saludos!
0: Mi querido amigo, tú siempre tan entusiasta y tan hermoso, tan lindo. Hoy quiero mandarle un saludo muy especial de parte, por supuesto, de mi querido amigo Eliusur, a nada más y nada menos que a Lucio, Caleb, Victoria y pues, por supuesto, a mi querido amigo Eliusur, que siempre está aquí presente. Un abrazo, amigo, y gracias, gracias por estar, gracias por tu comentario. Vámonos con más música, vamos a seguir platicando acerca, pues, de quiénes son más chismosos, si los hombres o las mujeres. En esta ocasión, ¿qué creen? ¿Qué creen? Van ganando los hombres. Van ganando los hombres y por decisión propia, ahora sí, que ya ni siquiera porque alguien, las mujeres lo digamos, ellos solos lo aceptan. ¡Híjole! ¡Ay, pero qué canción! Esto es Desde que llegaste, de Rayleigh. Estás en Premier 917 activando tus sentidos. Te recuerdo el número 818-0101-917. Dame tu opinión. ¿Quiénes son más chismosos? ¿Los hombres o las mujeres?

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0: Hoy estamos platicando acerca de que si consideras que el hombre o la mujer es más chismoso. Híjole, está con ganas el día de hoy el tema. Es un tema que retomamos, que estuvimos platicando durante la semana. Y la verdad es que, híjole, traen muy buenos argumentos muchos de ustedes y vamos a escucharlos, por supuesto, esta mañana.
1: Yo, antes de comentar algo, siempre pregunto, ¿es verdad? Tengo la certeza de que lo que voy a decir es verdad. Ok. Ajá. Y la segunda, ¿es bueno? ¿Le va a causar algún bien a esa persona si yo le digo?
0: Ora.
1: Y la tercera es, ¿le va a ser de utilidad? O sea, aunque sea verdad, sea bueno, ¿le va a sacar provecho a la información que le voy a dar?
0: Eso es algo muy importante.
1: Esos son los tres filtros de Sócrates que todos deberíamos de aplicar antes, claro, de hablar o regar la sopa.
0: Gracias. No, hombre, gracias a ti por tu comentario, gracias por compartir y excelente consejo el que acabas de dar, ¿eh?
2: ¿Qué onda, muy buenos días?
0: ¿Qué onda, amigo?
2: Pues, a tu pregunta, yo considero de manera muy particular que los hombres somos los más chismosos.
0: Ay, ora.
2: Y no lo digo yo, lo dice la ciencia.
0: Ay, ora, que la ciencia.
2: Todos los programas famosos de espectáculos son dirigidos por un hombre. Chécate el dato, porfa.
0: Y sí, ay, ora, que chécate el dato. Ay, amigo, un abrazote para ti.
3: Buenos días, yo creo que chismean más los hombres, son vea más que comadres sí, que las mujeres. Pero también hay mujeres que les gusta el chisme.
0: Ay, llora.
3: Para perjudicar a otras personas.
0: Eso sí es cierto, pasa. Híjole, es que todos traen sus argumentos bien claros y decisivos. Estoy sorprendida. A ver. Hola.
4: ¿Qué tal? Buenos días.
0: Buenos días.
4: Víctor. Pues, hay de los dos. Pero, a mi modo de ver, se ve más mal un hombre siendo chismoso. Malísimo.
0: ¿En serio?
4: Muy mal. Horrible.
0: Híjole.
4: Lo peor que puede haber un hombre chismoso.
0: ¡Qué fuerte! Vámonos con más música, seguimos platicando acerca de quiénes son más chismosos, si los hombres o las mujeres. 818-0101-917.
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0: Hoy estamos platicando de quién crees tú que es más chismoso, si los hombres o las mujeres. Híjole, chicos, andan desatados todos, andan aventando pues su comentario. Y gracias, muchas gracias por permitirme escucharte, por permitir ahora sí que platicar conmigo. Por aquí me están mandando mensajes que me dicen, oye, es la primera vez que te lo mando, y yo agradecida. Gracias por permitirme ser parte de sus
1: también
0: días.
1: A la igualdad en
0: gracias
1: cuestión de los...
0: Gracias por permitirme ser parte de sus
2: Hola,
0: días.
2: Buenos días, Araí.
0: Hola.
2: Espero que te encuentres bien.
0: Gracias,
2: igual. Un mensajito contigo.
0: Sí.
2: Gusto en saludarte, en conocerte.
0: Igualmente. Ay, gracias.
2: Fíjate que mi punto de vista, que en teoría, sobre el tema que estás tratando, en teoría, las mujeres siempre se dicen que son más chismosas. Ya sabes de que pues salen a barrer la calle... viendo a ver qué andan viendo, se sientan en una mecedora, ahí viendo hacia la nada, hacia la calle, nada más a ver qué pasa, en teoría. Pero en la actualidad, la verdad, yo creo que ahora ya también, como se sucedió la igualdad de género, yo creo que ahora también a la igualdad en cuestión de los
0: chismes. A la igualdad
2: chismes,
0: del chisme.
2: Se andan aventando un tiro, ¿no? Ay, es muy complicado decirte yo el porcentaje, porque no hay un estudio como tal.
0: Ajá.
2: Pero para mí, que creo que hemos superado a las mujeres. Saludos.
0: Yo creo que también. Oye, pero eso de barrer afuera, no, sí barremos. O sea, estamos con un ojo al gato y otro al garabato, pero sí andamos barriendo, amigo. Vámonos con más música. No sin antes escuchar un audio más.
3: Hola, buenos días. Aquí
0: buenos
3: saludando
0: días.
3: A la bella Saraí.
0: Ay, qué lindo.
3: Oye, yo pienso que en relación a lo del chisme, pienso que nos gusta igual. Nosotros también, los hombres nos gusta, las mujeres también. La diferencia está en que uno nada más escucha.
0: Ay.
3: Y la mujer como que sí le mete más jiribilla, así como que hace más lío.
0: Oye.
3: Y uno no, o sea, obviamente te gusta, pero no hacen broncas.
0: Encanta.
3: Yo pienso que ahí está la diferencia.
0: Mira, no sé por qué lo digas, pero en mi caso yo soy chismosilla pasiva, o sea, yo escucho, pero no lo comparto. Ajá, entonces no sé, como que no concuerdo tanto, pero gracias por tu audio. Un abrazo, amigo hermoso. Gracias por estar a través de TikTok y también a través de Premier 917. Vámonos con más música. Sigo esperando tu audio. 818-0101-917.

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0: Buenas tardes. Yo creo que los dos son chismosos, ¿verdad? Los hombres son chismosos. A veces para fanfarronear. O para alardar, etcétera, etcétera. Pero las mujeres son chismosas con las propias mujeres. No hay peor enemigo de una mujer que otra mujer. Hay como dato.
1: Ay, qué fuerte, querido amigo, qué fuerte.
2: El chisme es chisme, y tanto es chismoso el hombre como es chismosa la mujer. Pero lo que pasa es que el chisme del hombre es en cuadro chico. Y cuando la mujer se mete un chisme, es un chisme tipo telenovela de alta audiencia.
1: Ay,
2: porque
1: llora.
2: Tiene a todos cautivos y aumentativos que hasta andan destruyendo cosas. Es la diferencia.
1: A la torre.
3: El chisme es un deporte necesario, como todo deporte beneficia a la salud.
1: Ay, yo
3: les recomiendo practicarlo mínimo 5 minutos al día.
1: ¿Tú crees? Híjole, vamos a seguir con más de esto. ¿Quién tú crees que es más chismoso? ¿El hombre o la mujer? ¿Quiénes son los más chismositos?

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0: ¿Quiénes son más chismosillos, chismosillas, los hombres o las mujeres? Hoy estamos hablando de este tema. Híjole, híjole, es que todos traen sus buenos argumentos, ¿eh?
1: Buenas tardes.
0: Hola, hermoso.
1: Estoy escuchando.
0: Gracias.
1: Oye, yo creo que los hombres, comprobado, los hombres son más chismosos que hasta los mismos gays.
0: ¿Tú crees?
1: Y que las mujeres. Tengo compañeros de trabajo que son bien chismosos y lo que más odio yo es que escuchar a los hombres chismear de que, ay, mira, ves, esa morra ya fue mía o así.
0: ¿Qué fue?
1: ¿Cómo no andan de chismosos también los hombres cuando andan de encajosos con las chicas trans o con los gays? No, son muy chismosos los hombres. Muy, muy chismosos. Más que las mujeres y los gays.
0: Gracias, mi querido amigo, por tu comentario. ¡Híjole! Es que está fuerte este tema, ¿eh? Tú cuéntame, ¿quiénes crees que son más chismosillos? ¿Los hombres o las mujeres? Cuéntamelo a través del 818-0101-917. Gracias a las personas que nos han estado mandando su opinión. Yo te voy a dejar con más música. 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

Hoy estamos platicando acerca de que, quiénes son más chismosos, si los hombres o las mujeres. Este tema lo estuvimos platicando también, si no mal recuerdo, fue el día lunes o martes. Y estuvimos retomándolo estos días y después de escucharlos a todos, híjole, quiero decirte ya para cerrar esta pregunta, ¿verdad? Más allá de si chismean más los hombres o las mujeres, hay algo que todos podemos y debemos recordar. Las palabras tienen un poder de verdad. Híjole, yo sé que muchas veces dicen las palabras se las lleva el viento, pero en nuestra boca está el poder de destruir o de construir, de afirmar. Así que tus palabras tienen poder. Unas pueden lastimar, pero otras pueden alegrar, pueden sanar y hacerle bien a esas personas. Así que si vamos a hablar de los demás, hoy te quiero invitar a que con nuestras palabras siempre dejemos algo lindo, algo bonito. Porque nunca sabemos cuánto puede cambiarle el día a alguien una palabra amable, una palabra positiva. Y en vez de dar chismes malos, pues dar los mejores chismes positivos para ayudar siempre. Porque recuerda que todo eso que nosotros hacemos regresa a nuestra vida tarde que temprano. Así que lo que sembramos cosechamos. Yo te voy a dejar con más música. Quédate aquí en Premier, por supuesto. Viene mi querido amigo Carlos Sarmiento, quien ya está aquí para estar contigo, por supuesto. Carlitos, un abrazote. Ya llega Carlitos contigo para estar cerca de ti, para platicar contigo, para también disfrutar de más música. Y a las 2 de la tarde regreso contigo para que estés bien al pendiente. Te dejo con más. 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Disfruta mucho de este fin de semana, ya es sábado, gózalo al lado de tu familia, disfrútalo, que tengas un excelente día lleno de bendición y de puras cosas buenas. Shalom, shalom.

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¿Qué tal? Muy buenas tardes, qué gusto saludarte. Soy Carlos Sarmiento y te acompaño hasta las 3 de la tarde con excelente programación musical que tenemos para ti en este fin de semana. Es la 1 de la tarde con 17 minutos y después de escuchar Te Amo de Alexander Acha, esta canción romántica, quisiera que me contaras qué es lo que vas a hacer para este fin de semana, cuáles son tus planes. Oigan, pues es que fin de semana, quincena, qué malo puede pasar, al contrario, yo creo que es un buen momento para disfrutarlo en familia, con los amigos, con los hijos, con quien tú quieras. Lo importante es pasarla bien, pasarla a gusto con quien tú quieras en este sabadito. Sabadito rico, 33 grados la temperatura en el centro de la ciudad de Monterrey. Por lo pronto vamos a escuchar algo de lo que no nos puede faltar en esta programación. Algo de Maná, lo escuchas aquí en Premier 91.7, activando tus sentidos.

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la tarde con 29 minutos. Seguimos disfrutando de la buena música a través de Premier 91.7, activando tus sentidos. Te voy a pasar el WhatsApp para que nos mandes tu comentario, tus saludos, cualquier audio, para que tu mensaje se haga escuchar a través del 91.7. Es el 818-010197, va de nuevo, 818-010197. Si vas conduciendo, ya te la sabes, dale con cuidado, siempre atento. Pues, a lo mejor, bueno, es que sí, ahorita hay en unos puntos donde ya está el tráfico intenso, a mí me tocó también por ahí. Y, pues, es la hora de la comida, espero que disfrutes de los sagrados alimentos, muy buen provecho con quien estés acompañado. Oigan, no quiero dejar de saludar a todos los gamers en su día, porque hoy es el día del gamers, 29 de agosto, día del gamer. Y tú sabías que en México hay más de 73 millones de gamers y hoy están reunidos por ahí en una convención en la Ciudad de México. Y es que eso me encanta, ¿eh? Yo tengo varios amigos gamers y es que son una chulada, ¿eh? Porque aparte son como unas Wikipedia, ¿no? Te cuentan de todo, de los ¿cómo se llama? Pues todos los, obviamente todos los videojuegos que estén más en boga, más del momento, pero pues hay cosas inevitables que no podemos dejar de recordar con esa nostalgia y que seguimos jugando algunos, ¿no? Ya sabes, eso de Mario Bros, Street Fighter, no manches, manifiéstense todos los noventeros, ochenteros, oye, van a salir con Pac-Man y esas cosas, pero es que qué bonito este tipo de nichos de comunidades que realmente, pues, te dejan algo, no solamente es entretenimiento, es toda una cultura gamer en la cual es bastante interesante, así que saludo a todos mis amigos gamers que andan por ahí. Y si tú vas manejando, mándame tu audio a través del 818-010197.

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quedó la música de Miguel Mateos, lo que acabas de escuchar a través de Premier 91.7, activando tus sentidos. Es la 1:42, 33 grados la temperatura en el centro de la ciudad de Monterrey. Espero que estés teniendo un buen fin de semana, disfrutando este sábado y el calorcito rico como para una alberca, ¿no? Pero, a ver, ¿qué es un buen fin de semana para ti, no? Porque pues para algunos puede ser, oye, vámonos de fiestón, vámonos de cotorreo, conciertos, de antro, lo que sea. Pero, oiga, también un buen fin de semana es disfrutarlo en casa, con la familia, tranquilo, descansando. No sé, hay cosas, a lo mejor, más si tú eres como más payá chavorruco o algo, pues a lo mejor te gusta estar disfrutando de la familia en la casa. Hasta, oye, ¿cómo nos gustan algunos de que, pues yo me voy a poner a arreglar unas cosas, yo voy a lavar el carro? Yo siempre aprovecho, obviamente yo no lo lavo, ¿verdad? Voy a un car wash, voy a un lugar para que me ayuden a lavarlo, ¿no? Porque, pues, oye, pues lo que quieres a veces es descansar, pero sí aprovechar todas esas cosas que luego no puedes hacer entre semana, ¿no? Entonces yo creo que es un buen momento. Si quieres contármelo, ¿tú qué vas a hacer? Dímelo al 818-0101-917. También te voy a recordar las redes de Premier para que nos sigas. 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Vámonos con una canción, que es lo que están pidiendo a través del WhatsApp del 818-0101-917, algo de Moenia. Lo cantas aquí en Premier 91.7, activando tus sentidos.

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El Billie Jean con Michael Jackson, lo que acabas de escuchar a través de Premier 91.7, activando tus sentidos. Oigan, uno de los más grandes éxitos y clásicos de Michael Jackson, que por cierto hoy estuviera cumpliendo 68 años, ¿eh? Hoy 29 de agosto de... Bueno, él nació el 29 de agosto de 1958, hoy estuviera cumpliendo 68 años, y es que qué legado musical ha dejado este Michael Jackson, ¿eh? Y con este discazo, el Thriller, pues vendió más de 67 millones de copias en todo el mundo, así que, oye, qué honor, ¿eh? Qué honor seguir disfrutando de su música, y obviamente la escuchas a través de Premier 91.7, activando tus sentidos. 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Vámonos con más música, algo también de lo que nos habían estado solicitando a través del WhatsApp, que por cierto es el 8180101917. ¿Va de nuevo? Lo dije muy rápido, porque luego me dicen, oye, Carlos, dijiste muy rápido el teléfono. No, es bien fácil, 818-0101-917. Vamos con Moderato, Quemándome de Amor. Lo escuchas aquí, en Premier.

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Sábados, llegaste al fin de semana, sobreviviste toda la semana de lunes a viernes entre el tráfico, la rutina laboral y todos los pendientes que tienes en casa con los huercos, el regreso a clase y lo demás, pero ya estás en sábado disfrutando de buena música a través de Premier 91.7. Soy Carlos Sarmiento, me quedo contigo hasta las 3 de la tarde para seguir escuchando esta excelente programación que tenemos especialmente para ti en este sábado 29 de agosto, que por cierto es el día del gamer, de los videojuegos. Un saludo para todos mis compas gamers que están disfrutando hoy, que de seguro están conectados a cualquier consola en este momento y por supuesto que no me están escuchando porque están jugando. Y gracias por ser parte de este fin de semana, gracias por dejarme ser parte de tu fin de semana, ¿eh? Te recuerdo el número del WhatsApp, que es el 818-0101-917. Va de nuevo, 818-0101-917. Y las redes sociales de Premier, en Facebook, Premier 91.7. Y en Instagram, Premier-MX. Vámonos con música de Jesse Joy. Lo cantas aquí en Premier 91.7, activando tus sentidos.

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música de Black Eyed Peas, Where's the Love, lo que acabas de escuchar a través de Premier 91.7, activando tus sentidos. Son las 2 de la tarde con 22 minutos. Te sigo acompañando en este sábado. Fin de semana, quincena. Qué malo puede estar pasando. Espero que si vas conduciendo, dale con cuidado. Si hay mucho tráfico en alguna parte de la ciudad de Monterrey, pues dímelo a través del 818-0101-917. Va de nuevo 818-0101-917 para saber por dónde no nos podemos ir. No nos debemos ir, más bien, porque a lo mejor está colapsado, tráfico, accidentes, adecuaciones viales, pues con eso que hay algunos arreglos en distintos puntos de la ciudad de Monterrey. Pues bueno, vamos a sacarle la vuelta y para que no se te haga tarde a tu cita a la hora de la comida, o ya a la hora de la comida también, si quieren presumirme qué están comiendo, el menú del día de hoy, para que a mí me empiece a crujir un poquito más el estómago, pues es el momento de hacerlo. Atentos, mis queridos Luismi Lovers, viene algo para ustedes, algo de Luis Miguel, algo que vas a cantar aquí a través de Premier 91.7, activando tus sentidos.

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0: de la tarde con 41 minutos, 2:41. Sigues escuchando a través de Premier 91.7, activando tus sentidos. Desde cabina me voy hasta donde está mi amiga y compañera Saraí Mares. ¿Dónde andas, Saraí? Cuéntame todo ya, por favor.
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1: Esos, quédense conmigo, vamos a seguir platicando y vamos a seguir aquí en BYD Santa Catarina. Así que los dejo con más de Premier 91.7, activando sus sentidos.

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0: Nos despedimos por un momento de aquí de la radio, pero seguimos a través de Facebook Live para que se vengan conmigo a través de Premier 91.7. Vamos con más música y seguimos aquí en BYD Santa Catarina. Oiga, pues estamos bien.
2: Muchas gracias, Sara. Muchas gracias, Saraí Mares, desde BYD, donde nos está informando todos los detalles. Yo soy Carlos Sarmiento, me despido. Llego hasta aquí en este sábado. Espero que tengas un gran fin de semana, que lo disfrutes con los tuyos. Recuerda que la vida te dé mil motivos para sonreír en este fin de semana en quincena. Pues nada mal puede estar pasando. Te quedas con más música a través de Premier 91.7, activando tus sentidos.

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0: 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Vamos a seguir con más adelante también te vas a estar conectando a través de Facebook Live. Soy Saraí Mares, estoy desde BYD Santa Catarina. Quédate.

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0: Jueves Premier, bueno, seguimos aquí en BYD Santa Catarina y hoy estamos viendo este maravilloso auto King BYD, por supuesto, esta calidad tan maravillosa 2027 y estamos viendo pues esta unidad que ya tiene un cambio totalmente diferente, más deportivo, más bonito.
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0: 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Yo me despido de este control a través de la radio, pero seguimos por Facebook Live, así que vénganse para acá. Soy Sara Imares, gracias por estar con nosotros.
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